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1: Son las 9:22.
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0: Las 10 y 6 minutos.
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0: es la hora cero. Y 33 minutos es la hora cero. Y 33 minutos.
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Es la hora 0:54.

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0: Son las 3 y 51 minutos.
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Son las 4 y 12 minutos. 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

0: Son las 6:41.
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0: Son las 2 y 21 minutos. Son las 2 y 21 minutos.
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2: Son las 5:17 minutos

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4: Son las 5:31.

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0: Son las 6:27.
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1: Son las 6:40.

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